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1: Hola, ¿cómo estáis? Bienvenidas y bienvenidos a un nuevo episodio de la radio del Somormujo. Un mes después volvemos a las ondas y ahora os explicaremos qué ha pasado. Pero gracias a todos una vez más por estar al otro lado y pendientes de lo que pasa en el panorama de la radio ornitología. Hoy con un programa muy especial y que sabemos que muchos de vosotros esperabais. Empieza un nuevo episodio de Radio Ornitología.
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1: ¿Qué tal? ¿Cómo estáis? Bienvenidos a un nuevo episodio de la radio del Somormujo. La verdad que hemos tardado en volver a las ondas. Javier, ¿qué tal? ¿Cómo estás?
3: ¿Qué tal, José David? Muy bien, aquí andamos.
1: Pues vamos con el contenido del programa de hoy, un programa que seguramente pues ya estaba preparado desde hace mucho tiempo, pero que las circunstancias derivaron a un punto en el cual nadie se lo esperaba. Hoy tenemos con nosotros a Rafa Armada y a Alejandra Rendón. Hace unos meses, ellos dos, tanto Rafa como Alejandra, nos explicaron que se iban de viaje para volver a recorrer esa ruta pelágica tan espectacular, tan bonita, que parte de Ushuaia y pasa por algunos de los lugares más remotos del Océano Atlántico. Allí pues se puede disfrutar de la observación de aves, de la fotografía de especies únicas, entornos prácticamente remotos, y les dijimos, oye, a la vuelta, pues cuando volváis, grabamos, y Rafa nos vuelve a explicar este episodio, cómo ha ido por algunas partes de la Antártida, y conocemos la experiencia. Lo que nadie iba a saber era que el barco en el que viajaban, el MV Hondius, se ha convertido y se convirtió en el protagonista mundial durante unos meses por el brote de antivirus. Unos meses después de ese viaje y de un episodio de confinamiento y de estar dentro del panorama mediático mundial, Rafa y Alejandra están en la radio El Somormujo. ¿Qué tal, Rafa y Alejandra? ¿Cómo estáis?
4: Hola, José David, ¿qué tal? Hola, Javier. Pues aquí estamos volviendo poco a poco a la vida normal, reajustándonos a la realidad después de semejante distopia que nos tocó vivir.
1: Madre mía. ¿Qué tal, Rafa? Sí. ¿Tú cómo estás?
5: Bien, muy bien, muy bien. Aquí preparando cositas y a tope la semana que viene. Bueno, ¿qué digo la semana que viene? Todo muy rápido. Esta semana tenemos que irnos a Inglaterra. Tenemos un stand en la Beer Fair y, bueno, aquí ultimando detalles para tenerlo todo preparado.
1: Pero ¿quién nos iba a decir, que cuando te dijimos, oye, a la vuelta nos explicas, o incluso llegamos a plantear una conexión en directo en Ushuaia o en la Antártida, ¿no? Y de este viaje, y madre mía, ¿dónde nos han llevado los acontecimientos?
5: Sí, sí, correcto. Me acuerdo que era en marzo, estábamos tú y yo hablando, y bueno, y surgió la posibilidad porque había algo súper bonito allí con los pingüinos emperadores y con los snow petrels y demás, de poder hacer alguna cosita, ¿no? Y bueno, aquello que lo vas dejando y mira, exacto, aquí derivamos en algo completamente inesperado, pero bueno, con final feliz, sí, nunca mejor dicho.
1: Bueno, pero es la segunda vez que mucho. Javier, dime.
6: Pues no, que os agradecemos mucho eso, sobre todo vuestro tiempo, que tenéis esa agenda de ministros que ya habéis desvelado en dos días a la Global Bear Fair, luego viajes y más viajes. Y os queríamos presentar brevemente a nuestros oyentes. Bueno, Rafa Armada ya pasó por estos micrófonos del Somormujo hace 5 años, lo estaba buscando antes, en el año 2021, en un programa en el 133, en el que ya hablaste de aventuras, precisamente por los mares del sur, ¿no? Hacia donde vamos a viajar hoy. Entre otras muchas cuestiones, entre otros muchos temas que vamos a tocar. Y bueno, para los oyentes que a lo mejor no se acaben de ubicar, que puede ser, ¿verdad? Puede ser Rafa y Alejandro, os presentamos. Rafa es pajarero, es naturalista, es fotógrafo, muy buen fotógrafo, es un viajero empedernido, como decíamos, ya se presentó y ya habló en el Somormujo en el programa 133 hace unos años. Tenéis ahí

0: bueno, pues se deja ojear. Y bueno, pues una de esas joyas, ¿no? Que edita links y con fotos así, pues en fin, ¿qué vamos a contar, ¿no? Y Alejandra Rendón, Ale Rendón, bueno, es una mujer muy polifacética. Yo he tenido la suerte de presentaros a veces, ¿verdad?, en el Museo de Ciencias, que pasasteis por aquí. Es una apasionada por las aves. Yo creo que buena parte de culpa de esto lo tiene que hayas nacido en Medellín hace ya unos cuantos años, aunque resides en Barcelona desde hace casi una década, ¿no? 8 años. También es fotógrafa, como Rafa, es escritora, ha impartido numerosas conferencias, ha viajado por muchos sitios, por muchos destinos, y ambos son fundadores de la agencia de viajes Warbler Tours, ¿verdad? Que no sé si, por cierto, habría algún descuento para los oyentes del Somormujo, lo podemos, ¿eh? Aplicas el código Somormujo26 y a lo mejor, oye, lo hablas con Rafa y con Ale y tienen un descuento, ¿no? En los viajes especializados que organizáis por todo el mundo, así como breve presentación, ¿no? Breves pinceladas de nuestros invitados de hoy.
1: Bueno, y que Ale estuvo en el Somormujo también, ¿eh? En FIO 2025.
0: Efectivamente. O sea que... estaba yo, sí. Cierto. Sí.
2: Sí, maravilloso. Me encanta lo del descuento, ¿eh? Lo evaluamos.
3: Hay que evaluarlo, sí.
2: Ya dijo que sí.
1: Si os parece, situamos a los oyentes, que aún no lo sepan, un poco en antecedentes. El brote de antivirus en el MV Ondius se produjo en abril del 26, durante una expedición por el Atlántico Sur. El buque había partido el 1 de abril desde Ushuaia, en Tierra del Fuego, con pasajeros y tripulación de diversas nacionalidades que iban a bordo. Durante la travesía se produjo la infección por un virus, una variante de antivirus que es infrecuente y se produce generalmente en contextos de contacto estrecho. El 11 de abril falleció un pasajero neerlandés a bordo del buque. Su cuerpo fue desembarcado el 24 de abril en la isla de Santa Elena, donde también desembarcó su esposa, que falleció posteriormente en un hospital de Johannesburgo, ya en Sudáfrica. El 27 de abril, otro pasajero en estado crítico fue evacuado a Johannesburgo para recibir atención médica, y el 2 de mayo se produjo un nuevo fallecimiento a bordo. Posteriormente, el buque arribó a Canarias, donde se completó el operativo de desembarco y evacuación también de los pasajeros, todo ello bajo coordinación sanitaria internacional. ¿Fue así, de manera resumida, esta historia, Ale y Rafa?
2: Bueno, pues, a ver, sí que fue así. Sin embargo, vivido desde dentro, obviamente, pues la narrativa es muy diferente. Nosotros estábamos teniendo un viaje de ensueño, la verdad, con ciertos altibajos, porque como tal lo has mencionado, inicia el viaje, hay una persona que se encuentra mal, se enferma, y de un momento a otro nos comunican que se ha muerto este señor. Fue muy triste, evidentemente, para todo el mundo. Y en ese momento, pues, es algo con lo que nadie cuenta, que, o sea, nadie quiere que pase, es un infortunio, pero que es algo que puede pasar en un crucero oceánico. Entonces, los barcos y los médicos de estos cruceros ya están preparados para una situación así. De ahí, bueno, seguimos la expedición porque pasó que este señor, él era muy, muy, muy pajarero, le encantaba la naturaleza y su sueño era conocer a los pingüinos. Y entonces su mujer, una mujer súper fuerte, dijo... no quiero que modifiquen la ruta por esto, no vamos a volver a Ushuaia y por mí está bien que continuemos y nos bajemos en el siguiente puerto en donde se puede desembarcar en y luego salir en avión, que era Santa Elena, y pues gracias a ella pudimos continuar la expedición, ¿sí? Y fue muy bonito, fue muy emotivo, la verdad. Y bueno, y ella se baja en Santa Elena, bajan el cuerpo también, y como 2 días después nos comunican a todos que ella cuando se bajó ya estaba con signos de haberse como deteriorado, y pensábamos que era tristeza también, porque pues era una pareja súper unida, de estas personas que llevan toda la vida juntos, y bueno, y cuando 2 días después pues nos comunican que ha muerto también la señora en un hospital en Johannesburgo. Y fue también otro momento de mucha tristeza, porque ya todos habíamos empatizado mucho con ella y en ese momento no había alarma, o sea, nosotros todavía no teníamos un virus rondando en la cabeza, ¿no? Y después continuamos el viaje hacia de Santa Elena, seguía hacia Ascensión. Y cuando estábamos en ruta, enfermó otro pasajero. Empezó a enfermarse, y entonces empezó a enfermar él.

0: También estaba enfermándose el médico, uno de sus ayudantes también. Y entonces ahí empezaron un poquito las alarmas a subir un poco más. Este pasajero logró desembarcar bien en Ascensión, se fue luego a Sudáfrica y a partir de ahí él se bajó con su mujer, digamos por su propio pie, todo bien en ese momento. Y ya luego en Sudáfrica le hicieron cualquier cantidad de estudios. Y ahí es cuando un médico iluminado, la verdad, porque es un tipo de virus que si no lo estás buscando no lo encuentras, pues él fue el que logró, sí, correr la prueba de parantavirus y dio positivo. Y entonces a partir de ese momento es que nos dicen a nosotros, es un virus, se llama antivirus, lo que tiene esta persona que está en el hospital, no se puede confirmar el resto, pero ese mismo día que nos comunican el nombre del virus, también muere otra señora que a bordo se había enfermado. Entonces, sí, y de ahí, 12 horas después, ya estábamos en la primera plana de absolutamente todos los periódicos del planeta. Eso fue más o menos, y el resto de la historia, pues es lo que ya ha salido más a la luz.
1: Sí, bueno, que fue llegar a Cabo Verde. En Cabo Verde entraron cuatro epidemiólogos internacionales para, bueno, para gestionar todo el asunto este. Bueno, y a partir de aquí, pues sí,
0: Sí.
1: hicimos una serie de recomendaciones. Bueno, hubo, no sé si llaman la discusión o sí o no, pero bueno, sí, el rollo si nos bajamos en Cabo Verde, no nos bajamos en Cabo Verde, dónde nos podíamos bajar. Entonces ahí fueron como varios días que internamente, claro, porque nosotros al final tampoco decidíamos nada, pero que internamente tenían que ver dónde nos dejaban. Pero para ese entonces nosotros ya teníamos a cuatro médicos explicándonos cómo iba todo.
0: Sí.
1: Entonces, pues bueno, de la manera que lo explicaron y de la manera en la que ellos nos comunicaban también con lenguaje no verbal lo que era todo, nos tranquilizó muchísimo. Yo creo que eso sirvió para algunos de nosotros para tomarnos esto de una manera bastante racional. Sí,
0: Sí.
1: exacto, porque se explicó, bueno, se explicó cómo es, o sea, más sin sensacionalismo. Y ya está. Lo único que por fuera, sí que, bueno, pues ya empezó el bombardeo de todo, sí.
0: Bueno, era algo inesperado esa parte de bueno, no sé, yo personalmente no me esperaba que la reacción iba a ser semejante avalancha mediática de bulos, de noticias completamente salidas de contexto, mentiras en muchos casos. Y miedo, miedo por todo el mundo y que, bueno, también mentiras, digámoslo así, que hicieron bastante daño porque cosas como de las que más resonaron, que era el titular que salió en muchos sitios y era crucero de multimillonarios, inmediatamente pusieron esa etiqueta, se perdió gran parte, digámoslo así, de la posible humanidad rescatable que había dentro del barco, ¿no? Y eso fue muy triste porque a partir de ahí ya no había manera de contrarrestar ese discurso y pues para nosotros fue muy triste ver cómo se deshumanizó la discusión de en adelante y estar ahí a bordo leyendo que hunda en el barco. Pues esto, claro, es que te rompe el corazón.
2: Si quieres especificarlo un poco, Rafa, el concepto, este concepto que explicaba era Ale, ¿no? De ser la gente, o no, es que son multimillonarios. No, es un crucero caro, porque está recorriendo casi todo el Océano Atlántico Sur, pero no es un crucero de lujo, ¿no? Entonces, quizá estaría bien explicarlo, ¿qué era ese barco y qué tipo de crucero era?
1: Correcto, correcto. Creo que hacemos bien, además, comentándolo a la gente de nuestro mundo, ¿no? Porque al final los pajareros, pues bueno, cuando se nos acaba el local patch o queremos hacer alguna cosita, pues bueno, muchas veces tenemos que hacer cosas diferentes. Esto no es un crucero de lujo. no es un crucero de lujo, esto es se les llama crucero de expedición. No estamos hablando de barcos de 2.000 plazas, estamos hablando de barcos que llevan de 100 a 150 pasajeros y donde no hay lujo. El lujo sería, son los barcos en los que para cada pasajero, me parece que llegan a tener dos tripulantes por pasajero, ¿no? Para que tenga todas las comodidades. Aquí no, aquí estamos hablando de gente que ha estado ahorrando durante años para estar en un camarote donde comparte habitación con tres más, o sea, camarotes de cuatro, camarotes de tres, camarotes de dos, y el 70% de la gente además está en los decks más en las plantas más bajas, ¿no?
0: Más económicas.
1: Que son las más económicas. Y es lo que dices tú, o sea, de hecho, es un precio que si se dice así de golpe, pues puede sonar mucho, pero hay que pensar que son 35 días dentro de un... O sea, imagínate 35 días dentro de un hotel de 3 estrellas, por muy barato que sea, al final son 35 días. Pero es que además le sumas que tienes la posibilidad de ir a Georgia del Sur, tienes la posibilidad de ir al archipiélago de Tristán, tienes la posibilidad de nadar con tiburones ballenas, de ir a Santa Elena, o sea, hay un millón de cosas en medio donde realmente el precio, si utilizando la cabeza bien, estás hablando que es... El precio es lo que te podía costar una noche de hotel en alguna gran ciudad, reservándolo con poca antelación. Ya sabemos, por ejemplo, Barcelona y Madrid, uno busca un hotel. Yo, clientes que me vienen a mí del extranjero y que a veces preguntas, bueno, ¿y el hotel? No, es que me han costado como 400 euros una noche. ¿Qué dices? Madre mía, estamos hablando de precios muy por debajo de estos precios. Por una noche, o sea, por una noche, pues pasar un día ahí, es decir que... No es esto, o sea, el lujo, pues bueno, no tienes, no está ¿cómo es? La gala del capitán. Tienes que vestir de etiqueta. Hay sitios, hay cruceros de lujo donde tienes que vestir de etiqueta. Hay cruceros de lujo donde, si aquí estamos hablando que de media al día igual serían como unos 280 euros, una cosa así, estamos hablando de cruceros donde la media diaria son 500, 600, 800 euros, ¿vale? Y claro que en este crucero donde íbamos habrá gente que haya pagado más, pero es la gente que está en las habitaciones superiores, pero estamos hablando a cuentagotas de gente así. Y a veces a veces son las opciones que eligen porque no hay otra cosa más. O es gente mayor que dice, mira, yo no voy a salir de mi habitación y allí tengo una terracita. Estamos hablando donde el 70% de la gente tiene un ojo de buey para ver el exterior. ¿Vale? Entonces, claro, el problema vino que además el problema, o sea, de hecho la primera persona que hizo el cálculo, el primer periodista que hizo el cálculo, que luego de ahí, algo que me... No sé, que me sabe mal como en la profesión no hay gente que rasque un poquitín más y que diga, oye, pues antes de creerme esto, miro yo lo que es. Entonces hay gente, o sea, los primeros datos que salieron estaban empalmando varios viajes a la vez. Entonces por eso el ticket subía una burrada y encima en la habitación más cara. Por eso, no sé, el ticket y, decían como 27 llegué, o 30 mil euros.
0: Titular de 30 mil euros.
1: 30 mil euros, no, hombre, no, estás... No. Y hay, no. Sí que hay viajes de lujo. Sí que hay viajes de lujo que te están cobrando ese ticket de salida. O sea, hay compañías americanas que son $50,000 el primer ticket para ir a 10 días a estar en Antártida con los pingüinos emperadores. Sí, pero bueno, no es el caso. Es decir, que estamos hablando de barcos de expedición preparados para ver naturaleza. Eso es como lo definiría yo.
2: Y que 100 personas. Que al final os conocéis todos. Cuando ya lleváis 10 días en el mismo barco, en el mismo techo, en un sitio tan cerrado, todos os acabáis conociendo.
1: Efectivamente, y además el 80% de esas 100 personas queremos lo mismo.
0: Sí.
1: Queremos ver al último pajarito, queremos ver este albatros cerca, queremos estar fuera escuchando los delfines súper cerca o saltando los delfines o viendo ballenas. Efectivamente, claro. Sí, sí.
2: Y cuando la mujer decide, oye, seguid igualmente con el itinerario, jolín, Ale, esto también es... Ella, lo enlazo con lo que acaba de decir Rafa, claro, todos vais a lo mismo, ¿no? Y esta mujer dice, jolín, toda esta gente, incluso mi marido, que acaba de fallecer, ha venido a lo mismo, sigamos con el trayecto.
0: Bueno, sí, es que fue muy emotivo, la verdad, porque ella lo planteaba así como a ver, es un homenaje, es lo que él hubiera querido, seguramente lo decía. Y eso es muy bonito porque al final, o sea, era para muchos el viaje de nuestros sueños, ¿sí? Entonces, claro.
1: Bueno, y la charla de despedida que os hizo. Yo es que ese día no me encontraba muy
0: No,
1: bien.
0: pero esa charla es de las cosas más emotivas en las que he estado yo. Fueron 5 minutos, pero vamos, yo estaba como una Magdalena.
2: Sí, de. Ostras, ¿qué
0: Sí.
2: pasó con eso?
0: No, porque nos agradeció que nos hubiéramos convertido un poco en la familia, digámoslo así, en la. Sí, porque al final ahí en medio del océano, claro, qué soporte familiar tienes, ¿no? Los hijos lejos, la familia lejos, y un poco éramos eso, un grupo de gente, una muestra de la población súper desviada, ¿sí? Pero todos con un interés común y una empatía muy grande por la naturaleza, y quieras o no, esto hace que la manera de pensar y de ser y de asumir las cosas sea muy similar. Entonces, sí, fue algo muy emotivo, muy de muchísima humanidad en ese momento, sí.
2: Rafa portaba mucha calma, ¿no? Le preguntabas, ¿qué tal todo? Y dice, todo bien, toda esta racionalidad, ¿no? Y entonces le decía, bueno, pues sí. Luego veías algunos vídeos de algunos influencers o teóricos influencers. Digo, jolín, menos mal que Rafa me está diciendo que está todo calmado, porque si no, yo pensaría que ese barco puede entrar en pánico en cualquier momento, ¿no?
0: Sí, eso fue algo que nos hizo mucho daño, la verdad, porque, o sea, nadie tenía en mente salir a hablar en título de nadie, ¿sí? Había gente que ya estaba dando entrevistas a título personal y cosas así, pero tristemente lo que más se viralizó fue algo con muchísimo miedo, con muchísima ansiedad y un panorama que hasta ese punto, pues que yo sepa, solamente había una persona viviendo esa realidad. Yo no quiero deslegitimar el sentimiento de nadie porque sería injusto también. Cada uno tiene el derecho total de responder a una situación de tanto estrés como quiera. Somos humanos. Pero la realidad es que el 99% del barco no estaba así. Todo el mundo estaba muy preocupado en ese momento, que era justo cuando estábamos enfrente de Cabo Verde, o llegando a Cabo Verde, de hecho, llegando a Cabo Verde. Estábamos muy preocupados por las dos personas a bordo que se habían enfermado, que no sabíamos si tenían el virus o no, pero lo que sí sabíamos es que ya llevaban días pasando fiebre, que estaban ya sin poder levantarse de sus camas. Uno de ellos era el médico, entonces ya no teníamos médico en el barco, aunque había pasajeros que eran médicos y quisieron obrar de profesión. Pero claro, esa persona que salió así con toda la ansiedad del mundo a perseguir más seguidores en sus redes sociales, lo que hizo fue crear ese escenario de miedo en el que se cimentó el resto de noticias sensacionalistas. Y eso pues casi que impide que desembarquen a estas personas en Cabo Verde. Jugó muy en nuestra contra para el desembarco subsecuente. Ganamos demasiada atención indeseada, porque sí que necesitábamos mucha atención, pero obviamente de las autoridades competentes y no del público sensacionalista, ¿sí? Que solamente estaba por. Es que yo llegué a ver campañas de ¿cómo se dice? De recogiendo fondos para que nunca dejen atracar el barco en yo no sé dónde. ¿Sabes? Esto, bueno, sí, fue un poco demasiado.
2: Y luego la vida dentro del barco, una vez conocéis toda esta situación, ¿cómo os quedáis recluidos en los camarotes? ¿Cómo es a la hora de las comidas, por ejemplo, Rafa? ¿Cómo funcionáis entonces a partir de ese momento en el que ya sois conscientes de que hay un brote dentro del barco?
1: Bueno, yo no me acordaba y es cierto que tú y yo estábamos hablando y yo te decía, oye, aquí todo bien, todo tranquilo, estamos bien. Y bueno, porque teníamos a estos médicos que nos habían explicado cómo iba todo y el protocolo era el mismo protocolo que el COVID. Es decir, si estábamos dentro del barco, pues debíamos intentar estar dentro de nuestros camarotes. Si no estamos dentro de nuestros camarotes, pues en zonas, bueno, compartidas, pero que no hubiera mucha gente y llevando la mascarilla, y en zonas exteriores, sin mascarilla.
0: Sí,
1: Vamos,
0: Para comer también nos
1: Correcto, para comer, mesas donde antes cabíamos seis, pues estábamos tres, mesas donde antes cabían cuatro, estábamos dos, cruzados y hasta muchísimo, muchísimo sentido común. Sí.
0: Ah, y quien quisiera podía recibir sus comidas todas en el camarote y ya está sin ningún problema. El barco estaba súper bien dotado de todo este material también. Habían puestos de limpiarse las manos por todos lados. La verdad es que era, o sea, es un barco súper limpio, súper, súper, súper limpio. Y
1: Sí.
0: en ese punto también yo creo que por eso el clima dentro del barco era un poco de tranquilidad, porque es que uno veía el esmero con el que cada uno de los días hacían la limpieza de todo.
2: Que tengáis muy buen verano,
0: Muchísimas
2: ¿eh?
0: gracias.
2: Y lo
0: Muchas
2: aprovechéis.
0: gracias.
1: Muchísimas gracias y bueno, gracias por la invitación.
0: Sí, ajá. Y a
1: Y
0: todos un saludo.
1: exacto, y feliz verano.
2: Igual, igualmente.
3: Muchas gracias a todos.
2: Javier, nosotros nos vemos pronto también, que iremos ya a punto de despedir la temporada.
3: Sí, ahí ya pensando en la novena.
2: Eso es. Hasta la próxima. Hasta luego.
3: Un abrazo, mil gracias.

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0: Respira, comienza Mate, Tango y Folclore. ¿Cómo estamos, Nano Pereira?
1: Hola, ¿qué tal, Gustavo? Muy bien, pues.
0: Qué alegría verlo siempre, ¿eh?
1: Igualmente para mí, pues.
0: Está pasando calor, ¿verdad?
1: Uy, tanto que sí.
0: Acá
1: sí,
0: la rana con cantimplora, mucho. Está la cosa brava, ¿eh?
1: No se puede
0: estar en la calle, ¿eh? Es insoportable, ¿eh?
1: Pero sí, señor.
0: Bueno, allá del otro lado del continente está un poquito más frío.
1: Sobre todo en Sudamérica.
0: Wow, hay unos fríos, pero tremendo. Siempre pasa, ¿eh? Veo que se polariza, ¿no? Todo. Sí. A ver, normalmente ellos están en invierno y nosotros en verano.
1: Claro.
0: Pero cuando aquí hace mucho calor, ahí se encrudece un poco más, ¿eh?
1: Sí. Es increíble, ¿eh?
0: Es tremendo, tremendo. Nanu, tengo también para comentarle de que tenemos a Catherine Bernés muy pronto, ¿eh?
1: Pues sí, señor.
0: El 23 de julio.
1: Ya mismo.
0: Un jueves 23 de julio a las 21 horas se presenta ahí en el Teatro Metamorfosis, ¿puede ser? Nanu, eso es un local que hay por ahí, por San Montjuïc, por ahí, ¿no?
1: Vale,
0: las
1: sí.
0: Las entradas las pueden encontrar en stradium.com.
1: Ah, vale, ¿vale? Es una página.
0: Hay que apoyar siempre a los músicos.
1: Por supuesto.
0: La nena de Paysandú, bueno, ya hemos pasado un montón de veces de temas de ella y todo, y es una excelente cantante. Yo, personalmente, creo que la voy a ir a ver si no me...
1: Muy bien,
0: va todo
1: pues.
0: Bien, ¿eh? Porque aparte la quiero conocer personalmente, así que no...
1: A ver si te la traes para...
0: Es imposible, porque tiene, ¿sabes cómo? Ya lo tengo todo calculado eso, pero no, imposible, porque vienen por un día.
1: Ah.
0: Y a nosotros, sabe que en un día nosotros somos viejitos y lentos. Lento como procesión de cojo, decía aquel, ¿eh? Mi primo. ¿Eh?
1: Bueno.
0: Nanu. Tenemos un invitado que anda por aquí por la vuelta. Ya los que están miran YouTube y ya lo tienen medio fichado, pero lo presentaremos después del tema musical, ¿no?
1: Muy bien, pues.
0: Y que la gente no se acuerde que estamos en la 91.6 FM del Prerradio, también en combinación con Onda del Plata en Madrid.
1: Ahí.
0: Le mandamos un gran abrazo al Tata Benavides, que está siempre presente con nosotros y nos hace eco ahí en La Coruña.
1: Por todos lados
0: ahí del norte del reino.
1: Al noroeste.
0: Exacto. Vamos a escuchar, Nanu, Milonga de Pelo Largo. Esto cantado por el grande Don Alfredo Zitarrosa.
1: Muy bien, vamos con Don Alfredo.

0: cómo canta ella, amigo.
1: Ah, qué bonito. Y la guitarra, cómo
0: suena. La guitarra ahí, seguramente tendría los dedos de Covelli, ¿eh? Charlamos con él y todo, un excelente guitarrista uruguayo.
1: De primera.
0: Y bueno, de Zitarrosa no vamos a hablar, porque de Zitarrosa días para hablar de él. Ya hemos comentado cosas de Zitarrosa siempre que sale y cada tanto me gusta traerlo. Hay un poco de nostalgia también en mí en esto, ¿eh? Amigos, tenemos con nosotros al amigo Rafael Inza, ¿no? ¿Es así, Rafael?
2: Así dice mi padre.
0: Sí, sí,
2: eso padre. Dice.
0: ¿Y el apellido de tu mami?
2: Moya, con
0: Moya.
2: Iega, sí.
0: Muy bien, muy bien. Sí, pues sí. Sabes que cuando me pasaste el apellido, digo, ¿y este apellido de dónde? ¿Vos sabés de dónde es o tenés alguna idea? ¿Alguien te ha explicado algo? Dijo aquel.
2: Hice una investigación hace tiempo para ver entre lo que se dice y lo que es. Y bueno, como toda la historia, al final tienen entre varias versiones, coinciden en una.
0: Ajá.
2: Y es que en principio viene del País Vasco.
0: Opa.
2: O viene del norte de la península. Es un apellido antiguo. Y en su origen, en principio era con Z, era Inza, en unos orígenes. Y bueno, al final, como todo.
0: Se va moviendo.
2: Nombre y apellido, pues. Como el juego del teléfono, que acaba variando.
0: Pues sabes que en lo decimos siempre, Nanu, habíamos hablado que la cantidad de gente que emigró a Sudamérica, los apellidos vascos están castellanizados en la mayoría de Sudamérica por culpa de eso, que cuando venían los apuntaban a mano, como digo aquel, y te sonaba tal, no
2: y ahí se quedó.
0: Y a los gallegos le pasaba igual.
1: Incluso muchos apellidos, que son los mismos, pero al escribirlo, lo escribían
0: diferente
1: y era otro, y nació otro apellido.
0: Exacto. Y bueno, la prolongación, las S, por ejemplo, los que terminan en vocal y de repente le meten una S, a algunos le metían la S y otros no, y parecía que son todos de lo mismo, ¿viste?
1: Claro, y también pasó muchas veces en apellidos que por ejemplo eran con I latina,
0: sí.
1: En algunas partes de Sudamérica le ponen con Y.
0: Con Y, sí, bueno. Esto es la vida.
2: Todo está a gusto.
0: Es importante también saber de dónde uno viene, ¿no? También, Rafael, escúchame una cosa, Rafael. Yo no te presenté ni nada. Rafael, bueno, si lo ven en la cámara, seguro que saben que es deportista.
2: Bueno, lo he intentado.
0: ¿Sí? Te has dedicado un montón de tu vida al deporte, ¿eh?
2: Sí, la verdad.
0: Yo te conozco hace bastantes años.
2: Sí, siempre he hecho alguna cosilla y incluso trabajé. Tuve años trabajando. Aquí en el Prat.
0: Ah, sí.
2: Estuve en el Sanier, el Struck, estuve unos casi 4 años.
0: ¡Pua! ¿4 años estuviste?
2: Hace 2019, son 6 para 7, y 3 años estuve, casi 4 allí. Y muy bien, un mundo muy sano, muy divertido, se aprende mucho. Y eso es lo que es dedicarle tiempo para ayudar a los demás, sobre todo en la salud, que es muy importante. Para mí enriqueció mucho.
0: Qué bueno.
2: Esa etapa de mi vida fue, yo la recuerdo con nostalgia y tengo un buen recuerdo.
0: Claro,
2: la verdad.
0: No.
2: Sí, sí.
0: Pero está bueno, viste, porque la gente joven, porque esto es una persona joven, Nanu. Por lo menos usted podría ser el tatarabuelo. pero siempre me meto con él.
2: Depende del apellido, ¿no?
0: Sí, pero que sí es verdad que yo te voy a decir que llevo un montón de años en Barcelona y hará unos 20, 25 años la gente está full con el tema de del deporte, ¿eh?
2: Es que en ese punto hemos avanzado.
0: Claro que sí.
2: Bastante.
0: Sí.
2: Y a nivel de información, como toda la información.
0: Sí, sí. Hay que mirarla
2: toda. Sí. Pero es verdad que los refuerzos positivos suelen ser cada vez mayores porque la información va, bueno, brota y se expande y por suerte la buena acaba llegando. Y ahora el culto al cuerpo, todo lo que es el tema de la alimentación, el sueño, poco a poco vamos
0: controlando cositas, ¿no? Está complicado, ¿eh? Quiero decir, tienen una faceta, ustedes que son de una generación nueva, como digo yo, tienen una faceta no muy fácil, que nosotros pensamos que porque está todo muy fácil, pero yo creo que está todo muy al alcance, pero no todo lo que está al alcance es correcto.
2: Exacto, es un arma de doble filo. Para mí es, yo siempre una persona positiva, siempre lo encaro a lo bueno, pero es verdad que, como dices, cuidado.
0: Sí, creo que vos sabés que una de las cosas, siempre se lo comento a la gente que trabaja conmigo joven, que la clave está en discernir, en tener la capacidad de cuando te llega algo, replanteártelo, si es verdad, si no es verdad, si está bien, si no, que lo pienses, con que lo pienses y no te lo consumas así de directamente.
2: Exacto.
0: Creo que hemos ganado.
2: Sí, y contrastar un poco con opinión, ya no solo del mismo medio, por ejemplo, pues YouTube, me gusta mucho mirar documentales de lo que sea.
0: Sí, sí.
2: Otros medios, libros, podcasts, personas, talleres o seminarios de un profesional. eso ahí para un poco
3: claro
2: a ver
3: sí.
2: para dónde tira la verdad, ¿no? Que al final la verdad es un concepto un poco, vamos a decir, especial.
3: Sí, se está poniendo especial, cada vez peor. Sí, sí.
2: Y...
3: antes la verdad era la que decía tu padre, ¿viste? Pero ahora ya...
2: hoy en día dice, no, aquí está papá ChatGPT, ¿no? Dirá alguno, dirá alguno.
3: Sí, sí, sí. IA y todo esto está complicado, ¿eh, Nanu?
2: Sí.
3: Usted se hace cositas en IA, ¿no?
1: Sí.
3: Retoque sobre todo,
1: sí,
3: ¿no?
1: No, sí, súper interesante eso del día, ¿eh?
3: Sí.
1: Por ejemplo, tú le metes a un par de parámetros de preguntas, o sea, le haces una pregunta y más o menos después de 30 segundos está pensando, dice, y te da la respuesta. No, y yo creo que está muy bien, ¿eh?
3: Sí, pero hay que tener cuidado también.
1: Sí,
3: ¿eh?
1: No, por supuesto.
3: Hay que tener cuidado porque también te dice lo que quieres escuchar, ¿eh? Ojo, ¿eh?
2: Sí.
3: Es muy bicho,
2: es una herramienta, pero es verdad, como lo que hablamos antes de la verdad, ¿no?
1: Claro.

0: cuando son técnicas, ¿no? Quiero decir, claro, pero claro, claro, hay otras preguntas que, uff.
1: No, no, no, yo todavía no me metí.
0: Pasamos otro temita, Nanú.
1: Ya, pues.
0: Vamos a escuchar algo del amigo Raúl Mamone, que ha estado en este programa, sí, con Macanudo, pues, Tango, sí, sí. Y escribió algo muy lindo y nos pasó esta música y la vamos a pasar. ¿Te parece bien, Nanú?
1: Claro que sí, pues.
0: Chao Rioba, se llama.
1: Muy bien.
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0: Qué bueno, Nano.
1: Ah, qué bien.
0: Qué lindo canta. Le mandamos un abrazo gigante a Raúl.
1: A Raúl, sí,
0: que siempre estamos en contacto con él. Y nos manda, nos escribe. Bueno, sabe que es un... Aparte baila, Nano.
1: Sí, baila
0: muy
1: bien.
0: Baila, profesor de tango.
1: Fue profesor de tango, sí. Es profesor de tango.
0: Sí, perfecto. Escuchame una cosa, Rafael. Una pregunta. ¿Tienes alguna vinculación? Aparte, la gente no lo sabe, pero Rafael, yo lo conozco mucho porque es amigo de mi hijo. Y entonces lo conozco hace bastantes años. Pero ya se ha hecho hombre, entonces las conversaciones ya son de otra manera. Pero sí es verdad que aparte de Nacho, que Nacho es nacido aquí, que es mi hijo, ¿tenés algún tipo de vinculación con Sudamérica?
2: Pues una de las vinculaciones principales que tengo es con mi pareja.
0: Ah, ¿viste, Nano?
1: Muy bien.
0: Sí, las mujeres son peligrosas.
2: Sí, no se puede escapar de ellas.
0: No, no te puedes escapar.
2: Al final...
0: Nada, tienen más redes que las redes sociales.
2: Exacto. Le mando un saludo a Samantha.
0: Muy bien, le mandamos un saludo a Samantha.
2: Así es. Sí, un saludo cálido.
0: ¿De dónde es Samantha?
2: Pues de dentro de Venezuela, es de Barquisimeto.
0: ¡Upa! ¡Qué bueno!
2: Esa es su ciudad.
0: Sí.
2: Y bueno, llegó aquí unos años.

0: Y bueno, pues, la verdad es que es una persona que me ha enseñado bastante. Y yo creo que cuando hay un tema tan importante, ¿no? Como, bueno, yo creo que Venezuela últimamente es
1: sí,
0: un tema,
1: siempre tiene
0: vamos a decir,
1: sí,
0: o recurrente o, sí, o principal, sí, según cuándo. Han pasado muchas cosas malas.
1: Sí, pero estas últimas
0: malas,
1: han sido bastante
0: desgraciadamente
1: malas. Sí, sí, sí. Las catástrofes son, sí, algo muy jodido, por decir algo.
0: La conocí antes de esto.
1: Sí,
0: por suerte,
1: sí,
0: he podido ver otra cara de Venezuela, que es un país que me gustaría visitar algún día.
1: Ah, lo visitarás, seguro.
0: Y eso seguro que...
1: No sé si vas a volver después, te digo también,
0: ¿eh? Yo le digo a mi madre, digo, tú dame dos besos grandes,
1: no la
0: dale
1: asuste,
0: de comer al perro.
1: No la asuste, pero sí es verdad que te
0: pero
1: atrapan,
0: sí,
1: estos países te atrapan.
0: Sí,
1: te
0: sí, sí.
1: Yo.
0: No, y muy bien, ¿eh? La familia encantadora y bueno... Puedo decir que somos muy similares, en el sentido de,
1: sí,
0: bueno, lo que nos gusta, somos personas activas, que nos gusta hacer cosas.
1: El idioma también ayuda mucho.
0: El idioma ayuda mucho, tenemos muchas bromas con el idioma, porque claro, tenemos palabras diferentes,
1: claro,
0: expresiones.
1: Claro.
0: Y las expresiones en general, a mí me gusta mucho aprender todas, de todo,
1: claro,
0: pero evidentemente, pues cuando uno se mete con el otro,
1: claro,
0: ciertas, bueno,
1: sí, sí,
0: expresiones.
1: Sí, cosas muy naturales que salen de una charla,
0: exacto,
1: una conversación, que también está bueno porque... Cuando vos tenés una pareja que es de otro país, aparte de aprender, le quitas fuerza a las palabras porque te causan gracia.
0: Mira, no lo has podido decir mejor, porque a veces me dice, pero a ti ¿qué te hace tanta gracia? Digo, es que si te vieras conmigo te veo, lo entendería. No te lo puedo explicar. Pero a mí me gusta, sobre todo cuando explica algo importante o tiene algún tipo de emoción, ¿no? Lo que me explica, el acento y la manera de hablar, me gusta porque le sale natural, es ella, es su,
1: sí,
0: esencia.
1: Sí, sí, sí.
0: Y esto me pasa con mi abuela, por ejemplo, que mi abuela es andaluza.
1: Sí.
0: Y también lo mismo cuando arranca, cuando habla, te explica algo.
1: Cuando habla desde adentro, ¿no?
0: Te habla desde adentro, algo que de verdad le emociona, le gusta. Ves a la persona como es, ¿no?
1: Ya.
0: Es como que se abre un poco,
1: sí, sí, sí,
0: y
1: sí,
0: ves, y eso me gusta mucho, porque cada persona, cuando es así, dices, ostras, es un mundo. El mundo de la persona lo puedes un poquito ver cuando llega ese momento,
1: sí,
0: en el que
1: es
0: te explica.
1: Como digo yo, es una llamada a la comprensión, ¿no?
0: Sí, sí, sí.
1: Totalmente. Aparte se desnudan y tienen ir los que tenemos así esa costumbre, los latinos tenemos costumbre mucho de cuando nos bajamos los pantalones, como digo yo siempre, sacamos lo mejor y lo peor, ¿eh? También no voy a decirte tampoco que todas son buenas, pero digo que lo mejor o lo peor, pero sí que es verdad que nos desparramamos y tenemos quizás por educación tenemos un despliegue de lengua muy amplio, ¿no?
0: Sí.
1: Parece que estuviera hablando con un poeta, ¿no?
0: No, cuando se quiere, se puede, y eso es, sabéis,
1: sí,
0: estoy,
1: sí, sí,
0: estoy de acuerdo, sí.
1: Somos complicados. Sí,
0: pero
1: sí,
0: muy,
1: sí,
0: bien, muy bien, la verdad es que...
1: ¿Llevas mucho tiempo con ella?
0: Pues nos conocimos...
1: Uy, te estamos haciendo un interrogatorio.
0: Esto
1: la vamos a tener que traer a ella.
0: Lo va a ver y lo,
1: no,
0: va a oír y va a,
1: no,
0: estar,
1: no, la
0: ahí,
1: vamos a tener que traer a ella porque tiene que haber una... Porque después, si no...
0: Va a tomar apuntes a ver,
1: sí,
0: a ver qué he dicho
1: traerla,
0: y qué no he dicho.
1: Hay que traerla. Aparte, creo, Nanu, que no, sin temor no hemos traído ningún venezolano, ¿no?
2: No,
1: pues,
2: no, creo que no.
0: Pues
2: no,
0: ella seguro que...
1: Le vendría. Pues
0: seguro,
1: ya la vamos anotando, ¿eh?
0: En general, ya le digo, son activos porque, bueno, conocí a su familia y son de hacer cosas, de moverse.
1: Sí.
0: Y ella, te digo que totalmente.
1: Es que el espíritu
0: mucho
1: de supervivencia está,
0: sí,
1: como más desarrollado en toda Latinoamérica.
0: Ahora,
1: ¿eh?
0: Están, vamos, nos enseñan a todos.
1: Sí.
0: Nos marcan el camino de Carias, porque aquí,
1: pero,
0: por
1: pero
0: suerte...
1: Pero, ¿sabes que una cosa de las que notaba yo con este tipo de cosas que estás hablando, este tipo de conducta, yo la reconocía en la gente mayor acá, que se ha tenido,
0: sí,
1: que buscar de otra manera también la vida y tienen ese instinto de supervivencia mucho más desarrollado, ¿viste?
0: Sí, es que nuestros abuelos,
1: claro, vos ya
0: por ejemplo,
1: claro, vos tenés ya pasado dos generaciones.
0: Hemos tenido, mi generación, yo creo que mucha suerte, porque hemos nacido en unas condiciones muy buenas.
1: Claro.
0: Es verdad que son muchos cambios para nosotros, porque crecimos en una era un poco analógica, entre,
1: sí,
0: comillas,
1: sí.
0: Y ahora ya tenemos, pues como todo el mundo, el smartphone. Pero bueno, crecimos comiendo arena en un parque.
1: Sí,
0: y
1: sí,
0: viendo la tele, que era quizás la máxima tecnología, viendo Pingu, por ejemplo,
1: sí,
0: o
1: sí,
0: programas,
1: sí,
0: de estos.
1: Sí, sí.
0: Y ahora, aunque sí que existe, es verdad que nacen, en vez de un pan bajo el brazo, nacen con una tablet, ¿no? Más
2: pero
0: o menos.
2: Pero perdona, ¿no conociste la televisión blanco y negro?
0: No fue.
1: No.
0: Yo he tenido modelos en casa de mis abuelos,
1: sí,
0: que había alguna por ahí, pero no la he llegado,
1: no
0: la he llegado a ver.
1: No va a conocer.
0: No la he llegado.
1: Negro.
0: No.
1: Usted conocía la televisión a piedra, ¿no?
2: Más o menos. La radio a galena.
1: Ah, sí. Escúchame.
2: La radio a galena.
1: Queda feo decirlo, pero nosotros somos, no solo somos del blanco y negro, somos de la generación que tenía,
2: Uber,
1: televisión,
2: sí,
1: con bombilla adentro.
2: Sí, claro. ¿Cómo le llaman aquí? Las válvulas.
1: ¿Válvulas?
2: Sí, de válvulas, claro, claro.
1: Sí, sí, más sí. Viejo que la injusticia, decía mi padre. Es tremendo.
2: Son
1: tremendo.
2: Los tremendos muebles.
1: Sí, eso ni hablemos. Unas barrigas que ni te digo.
0: A mi madre me decía que en su época no había mando y que le tocaba o al más pequeño o al que le tocaba levantarse.
1: Había uno que
0: y
1: caminaba bastante, ¿viste? Mira, había uno que caminaba bastante, ¿eh?
0: Y le tocaba
2: se le echaba, cuando se rompía, se le echaba de mano a un alicate.
1: A un alicate. Sí. Nano, usted sí, sí, claro. Me está haciendo acordar de cosas.
0: Eso sí que yo lo he llevado.
1: Estoy viajando en el tiempo.
0: Eso sí que lo he llevado a ver yo. Porque bueno, mi abuela tiene una casa de campo y ahí, pues, ahora ya no, pero hace años sí que había una tele de estas más vieja que yo, o más antigua, y es verdad que sí, que había botones que ya, pues bueno, los ibas utilizando como podías.
1: Sí, sí, y cualquier cosa le ponía un gancho, igual cualquier cosa, la televisión era más prehistórica que cualquier otra cosa, ¿eh?
2: Y luego la televisión, la del blanco y negro, porque la económica parece que no, llevaban dos mandos, uno de la sintonía, digamos, cuando la raya era horizontal, y el otro, cuando era vertical,
1: claro.
2: Tenías que moverlo. Sí, llevaba unos
1: claro, tenías que ser ingeniero electrónico para hacer una televisión.
2: Sí. Ahora ya no, esas cosas ya no existen.
1: Escuchame, Rafael, vos sabés que en este programa tenemos un ping-pong de 10 preguntas. ¿Te la vas a aguantar o qué?
0: Bueno, veremos a ver.
1: Tenemos un ping-pong de 10 preguntas, el Nano pone nota. Es fácil de sobornar, si querés por sobornar.
0: Sí, ¿qué le gusta?
1: Ah, bueno, no es fácil, mirá con la cara que tiene.
0: A ver.
1: Nada, tiene cara de etiqueta, mirá con esto.
0: Me va a salir caro.
1: Nano, escuchamos un tema y después vemos lo del ping-pong o qué.
2: Listo, ok.
1: Vamos a escuchar a San Susi, Cristal, en la voz de Emiliano Castiglione.
2: Muy bien.

0: Qué bueno, Nanu.
1: Ahora sí que no lo enganchaba
0: en vivo. Estaba escondido, sí, muy bueno. Este chico ha estado acá en Tango Vivo Barcelona cantando, todo esta gente de Sanssouci, que son especiales, son tremendo. He ido a ver un espectáculo y yo me quedo maravillado. Es una orquesta hermosa, Nanu.
1: Toca muy bonito, toca
0: y
1: muy
0: él
1: lindo.
0: Canta muy bien, inclusive tenemos por ahí un mensaje de él y todo. Es tremendo, tremendo. Está bueno esto, Nanu, cada vez mejor. Que la gente joven renueve todo exacto, la música y todo. Así que, bueno, amigo Rafael, ¿estás preparado para las preguntas o no?
2: Bueno, veremos a ver. No he estudiado,
0: Son 10 preguntas, no te preocupes. Si no, Nanu sabe.
2: Ni tengo ni chuleta, ni he traído nada.
0: Llamamos a la policía y trata que lo detenga. Ya está. ¿Qué es aquello que haces muy bien? Te voy a hacer pensar, Rafael, hoy.
2: Sí.
0: Te voy a hacer pensar.
2: Pasar calor, sudar.
0: ¿Eso lo haces muy bien?
2: Eso sin esfuerzo, me parece a mí.
0: Te estoy haciendo pensar, porque vos sabés que hay una de las cosas que pasa en este mundo, es que nosotros primero no nos valoramos verdaderamente en las cosas que hacemos bien. Pasan como desapercibidas. Y yo con estas cosas las hago para que la gente se dé cuenta que hay cosas que hace bien, que no es todo negro en esta vida, ¿no? Yo creo que una de las cosas que hace bien es cuidarte. Eso me parece a mí que eso seguro.
2: Eso lo intento y bueno, de momento veo que algo hago bien.
0: Algo bien.
2: Siempre hay que mejorar, pero bueno, de momento...
0: Exacto. Una cosa es mejorar y otra cosa es Sí. Como digo yo siempre, seguro que haces muchas cosas bien. Normalmente lo que hace uno mal normalmente es muy poco. Normalmente. Lo que pasa es que eso tiene mucha muy mala propaganda.
2: Sí. No nos gusta tanto. A ver, muy bien. Ahora no me viene a la mente algo muy, muy concreto. Pero es verdad que... Digamos que me esfuerzo. Exacto. Que siempre es una persona...
0: Es una cualidad muy importante de esforzarse.
2: Positiva y esforzosa. Es decir,
0: está bueno.
2: No, sí. Continúa, que llega. Siempre ha sido algo en general para todo que lo tiene muy presente. O sea, nunca ha sido de... Venga, la primera de cambio...
0: Me rindo.
2: Me desespero o empiezo a dudar. Evidentemente, cuando algo no sale bien, pues siempre te cuestionas, ostras, sí, ¿qué he hecho mal? Y me miro a mí mismo porque soy autocrítico.
0: Podríamos decir que lo bueno tuyo o lo que vos pensás que haces bien es que es la positividad que vos tenés.
2: Yo creo que la actitud es algo que me ayuda mucho.
0: Muy bien.
2: Me ayuda mucho. No soy el más diestro en nada, pero creo que mi actitud me ha compensado.
0: No te tires tan abajo que porque tenés más cosas.
2: Me ha compensado, creo.
0: Tenés más cosas. Ojo con esta pregunta. ¿Qué es el éxito para vos?
2: Una pregunta buena.
0: Sí. Acá tenemos tiempo, Nanu.
2: Buenas conversa. Preguntas. Eso ha sido ChatGPT. Dame 10 preguntas para machacar.
1: Ahí está el chat.
2: A ver, no voy a utilizar el chat para responder. Ay, eso está claro. Pues hay que preguntarle a cada uno qué es el éxito, ¿no? Sí. Para que te dijera qué siente que es o qué es, porque eso nos queda con una pregunta.
0: Sí, no, pero yo te pregunto,
2: personal,
0: es
2: curiosa.
0: Complicada porque sí. Quiero hacer pensar.
2: Yo creo que el éxito para una persona. Creo que pasa principalmente por algo que sea algo que sea troncal en su vida y que lo necesite para sentirse bien consigo mismo, para sentirse con un propósito, para bueno, levantarse cada día motivado a hacer algo. Para mí, yo creo que el éxito, en mi caso, suena mucho a galleta de la fortuna, pero creo que la felicidad pasa por mí por un éxito. Para mí es muy imprescindible, porque de ahí... Ya tienes capacidad para hacer más o menos.
0: Tenés muy claro el ejercicio de la superación.
2: Sí, siempre. Nunca acaba. Y siempre digo lo mismo. Cuando pasan 5 años dices, ostras, qué tonto era o qué poco sabía o que yo que pensaba que lo sabía todo.
0: Está bueno.
2: Y dentro de 5 años... Y de 10
0: pasará. Te voy callando el hilo. Escuchá una cosa ahora. Va esta pregunta. ¿El amor duele para ti?
2: Puede doler. Pero como muchas cosas... Pueden, y si pasa es porque, bueno...
0: Es como usarlo con gusto, ¿no, pica?
2: Hasta cierto punto. Bueno, puede que no siempre salga como uno quiere. Y en algunas etapas el amor duele o quizás de alguna manera no sé si es llamarlo dolor o llamarlo quizás un aprendizaje... Que uno igual no
0: está
2: espera.
0: Está bueno, cambiar el dolor por aprendizaje está bueno.
2: Que igual uno no espera, porque verá que hay cosas que con el tiempo uno ve que igual eso que tú creías que era malo, igual era una oportunidad.
0: Claro.
2: Pero bueno.
0: Claro, vos pensaste que era una puerta cerrada y en verdad era una ventana abierta.
2: Exacto. Pero bueno, tú en ese momento estabas con la puerta ahí intentando la abrir.
0: Hasta decían, que la descubrí.
2: Cambia de cerrajero, amigo.
0: Vamos por otra más. Si sana uno, sanamos todos.
2: Puede ayudar, desde luego. Puede ayudar. Y sobre todo cuando lo que sana tiene algo que ver con, quizás con el grupo. Uh-huh. O la familia, por ejemplo. Está claro que cuando alguien sana, el resto, si de verdad lo quiere y lo aprecia y está conectado, también.
0: Sí.
2: También
0: hay un poco, viste, de aquello de la piedrita en el agua, ¿no? De la onda, sí, que hace, ¿no? Un poquito de eso, ¿no?
2: Sí.
0: ¿Llorar te limpia el alma?
2: Yo creo que te despeja, en el sentido de que es una reacción que el cuerpo necesita para liberar un estrés o unas reacciones que no quizás le superan o simplemente no las quiere o sabe gestionar de una manera, y es una reacción que el cuerpo necesita.
0: Claro.
2: Yo creo que lo importante es no acomplejarse con eso ni preocuparse, es algo yo creo que
0: claro,
2: es
0: está bueno. Pues yo ya soy de una generación que aquello, ¿te acuerdas que te decía que parecía que el hombre no lloraba y toda esta historia?
2: Exacto.
0: Yo creo que vos ya esa generación tuya ya es otra,
2: sí,
0: cosa, ¿no? Ya
2: sí,
0: todo lo contrario. El hombre sensible es interesante.
2: Sí, la generación, la mía, es bueno, es como una generación, vamos a decir, un poco de transición, ¿no? Que
0: claro,
2: empezó eso, como hablamos antes, no era analógica y ahora está en la época de prácticamente pura tecnología. Y con todo esto, los valores y la cultura, pues bueno, se actualiza un poco y hay cosas que por suerte ya con el tiempo se ven de otra manera.
0: Te estoy haciendo pensar, ¿no? Ese malo que...
2: Si sale humo, no es el aire acondicionado, seré yo. Me gusta, me gusta.
0: Si tomamos el amor como bandera, esta batalla no tiene rival. Y no te está escuchando tu amiga, compañera y amiga.
2: Sí, el amor es una parte muy importante de la vida. Somos personas, seres de sociedad. No, nadie puede estar solo porque se moriría amargado.
0: Yo creo que sí, estoy contigo.
2: Yo creo que el amor es imprescindible, es como la felicidad, van de la mano. Uh-huh. Van de la mano, pero es un amor ya no solo amor en pareja, sino en familia.
0: Sí, sí,
2: amigos.
0: Generalidad, sí, sí, el amor como concepto, ¿no?
2: Yo creo que el amor prácticamente es un oxígeno en un río, en el aire. Puedes tenerlo, puedes tener un agua en un río, sí, pero no tendría vida aquí.
0: Me alegro que tengas ese concepto del amor, ¿eh? Más amplio y no tan cerrado, ¿eh? ¿Sos de dejar pasar o pasas primero? Soy malo, ¿eh? ¿Nah?
2: Me gusta, me gusta. Ahí, ahí. Yo creo que depende. Uh-huh. Depende de la situación. Dependería de quizás si tú sabes que debes pasar primero o dejar pasar. Yo normalmente intento siempre dejar pasar, pero habría que valorar.
0: Claro. A veces pasa, sí, sí, sí, sí.
2: Habría que valorar. Pero
0: esto es lo que hablábamos del filtro, ¿no? De un poco.
2: Exacto.
0: De
2: nunca es blanco y negro.
0: Claro.
2: Todo en la vida.
0: No siempre dejas pasar ni si.
2: Tiene
0: no,
2: algo gris. Yo creo que lo suyo es valorar y.
0: Busca un poquito el equilibrio.
2: Y más,
0: ¿no?
2: Allá entre. ¿Le conviene a él, me conviene a mí? O.
0: Sí.
2: Si más allá. Debe ser como.
0: Está bueno,
2: como
0: dice mucho de vos, ¿eh? Ojo, ¿eh? De todas estas cosas dice mucho de vos, ¿eh? ¿Te gusta el cine?
2: Sí.
0: ¿Sí?
2: Me gusta.
0: ¿Sabes por qué hago esta pregunta? Porque está complicado lo del cine, ¿eh? Es decir, que cada vez con todas las redes y todo esto, y las plataformas y todo, el cine,
2: sí,
0: ha perdido un poco de
2: no,
0: fuerza, ¿viste?
2: No es
0: pero
2: igual.
0: Tiene su encanto, ¿eh?
2: A mí me gusta mucho el cine Capri, que tenemos,
0: sí,
2: aquí en el
0: Prat.
2: Prat, que es histórico.
0: Sí,
2: de hecho,
0: sí,
2: ya tiene una
0: precioso.
2: Calle, tiene una calle, han cambiado una calle a Freddy Marimón, que es el
0: creador,
2: creador del,
0: sí,
2: Capri.
0: Sí, sí.
2: Y es un cine que huele a cine.
0: Uh-huh.
2: Ya sé que los cines normalmente van las palomitas, pero he ido a otros cines, no es lo mismo.
0: No es lo mismo, ¿no?
2: No, porque además lo bueno que tiene el Capri es que la estructura la ha conservado muy bien. Las butacas, incluso, bueno, a veces está el acomodador.
0: Sí, sí, sí.
2: Que
0: todo
2: es una,
0: como...
2: Que es una figura obsoleta.
0: No, para nosotros, no, Nanu y yo, sobre todo,
2: sí,
0: Nanu, que Nanu iba en blanco y negro a verle el cine. Las películas de Chaplin se las conoce todas, mudas.
2: Sí, la historia no la estudiaba, la vivía, ¿no?
0: Nos gusta ir a estos sitios porque un poco viajamos en el tiempo.
2: Pues ahí, y además, por ejemplo, hay un lavabo que siempre me acuerdo que cuando voy, porque no voy mucho, me gustaría ir más, pero no voy mucho, que es muy largo, el pasillo es tortuoso y largo y es una,
0: sí,
2: cosa que no ves hoy en día, porque como tenemos,
0: claro,
2: todo tan accesible,
0: claro, todo
2: no
0: tan...
2: nos hacen andar como,
0: claro,
2: antes.
0: Sí, verdad,
2: y es
0: verdad.
2: Un cine que es...
0: Mira qué detalles,
2: que
0: tenés
2: es
0: razón, ¿eh?
2: Es un cine que es cine, de verdad que si no es del Prat,
0: sí, sí, sí, sí,
2: y alguna vez va al Prat y por lo que sea tiene oportunidad, tiene que ir al Capri, y si es del Prat, tiene al Capri, no es del Prat.
0: Le mandamos un saludo a Mercé, ¿no? A Mercé,
1: sí,
0: que,
1: Mercé,
0: sí,
1: sí,
0: sí, le mandamos un saludo grande, que es la hija y que es una crack y siempre fomenta y la encontramos siempre por ahí, por el Prat, dando vuelta. es un cine histórico en el Prat y tiene premios a nivel Cataluña, ¿eh? Así que bueno, seguimos, estamos a la 9, ¿eh, Nanu?
1: Muy bien, pues.
0: ¿Te gusta mirar a los ojos? Te voy a poner duro.
2: Sí.
0: Sí.
2: Me gusta.
0: ¿Te lo pensaste?
2: Es que iba a hacer una broma, pero me he acordado de dónde estoy. El pensamiento intrusivo no ha ganado esta vez. Pero sí, bueno, dicen que los ojos son
0: el espejo, del alma,
2: pero yo intento verlo todo.
0: Sí.
2: Los ojos, la sonrisa, la posición corporal.
0: ¿Sos, entonces, qué significa que sos descriptivo, ¿no?, a la hora de ver a las personas?
2: Me gusta ver, tampoco voy vivo obsesionado con observar todos los detalles, porque verá que soy bastante...
0: Sí, sí.
2: Un poco, no pájaro, pero muy...
0: Voy
2: a mi rollo y no me suelo fijar demasiado. Pero a veces que cuando sí que lo hago, sí que me gusta ver un poco...
0: Observar eso.
2: ¿Qué información me da?
0: También, exactamente, porque en verdad todo, ¿no? Todo, la mirada, la forma de hablar, todo esto son informaciones. Totalmente, totalmente. La última le hago, Nanu, ¿está preparado para ponerle nota?
1: Estamos preparados.
0: Sabe que es la profesión que tiene, ¿no? Ese ojo, ¿eh? ¿Qué le pedís a la vida? Esta majoroba, ¿eh? Y a vos sí se te puede preguntar, porque a Nanu y yo, lo único que le podemos pedir a la vida es salud. Pero a vos se te puede preguntar.
2: Pues, mira, la verdad es que las preguntas me han gustado bastante, porque son amplias, abiertas. Preguntas cerradas suelen ser más limitadas. Yo lo que le pediría es tiempo. Porque el tiempo es prácticamente lo que te va a dar la oportunidad de hacer lo que tienes, lo que quieres. Y no todo el mundo tiene tiempo. Entonces yo creo que si con tiempo y lo que hacíamos antes, no un propósito, pero sobre todo si te da la vida, te da la oportunidad de tener tiempo, que no todos lo tenemos, yo creo que eso es lo que yo querría. A partir de ahí yo me encargo. Yo no quiero que me regale nada ni tener, evidentemente quiero salud para mi familia,
0: quiero salud para mí
2: y eso, quieras o no, es una lotería, la genética y otros factores. Pero dentro de lo que depende de mí, yo puedo decidir lo que hago con mi tiempo. No puedo decidir dónde nazco, ni dónde vivo, ni ciertas cosas.
0: Sí.
2: Pero sí que puedo decidir qué hacer con el tiempo.
0: Gestionar el tiempo.
2: Entonces yo le pediría tiempo y a partir de ahí yo trabajarlo.
0: Es una, me causa, uno ya empieza a pelearse con las generaciones, ¿no? No pelearse en el buen sentido de la palabra. Pero sí que es verdad que esa conclusión del tiempo la sacás con mucha edad. Quiero decir, normalmente uno se empieza a dar cuenta que el tiempo vale muchísimo más de lo que parece. Y que la necesidad de tener un espacio para hacer lo que en verdad querés, con la gente que querés, cada vez se hace más difícil porque no has gestionado en tu vida, en forma general, cuando llegas a una etapa, no has gestionado bien porque te has dedicado a cosas que no tenías ganas de hacer, pero por una necesidad las has tenido que hacer. Que vos, con la edad que tenés, ya estés pensando en gestionar tu tiempo, para mí es un logro a nivel personal. Quiero decir, esto hoy no te vas a dar cuenta, pero a medida que pasen los años te vas a dar cuenta de la importancia de lo que estás diciendo. Porque está muy bueno esto, porque en verdad... nosotros hemos hecho este programa con el Nanu para eso, para disfrutar y pasarlo bien durante una hora de programa, olvidándonos un poco de todo lo que nos pueda perjudicar a nivel mental, porque el tiempo lo que hace tendría que ser útil para eso, para mejorar todo, como raza, como personas, como gente. Cuando digo raza, que no se lo vayan a llevar al límite, sino como especie, si quieren. Quiero decirte, Rafael, que me encantó de haberte pasado estas preguntitas. No
2: gustó,
0: sé cómo lo pasaste.
2: Gustó. Yo me gustó porque, aunque sea un momento de parecer que se responde algo que se sabe, no, uh-huh. Es autoconocimiento. O sea,
0: claro.
2: Yo mismo, con estas preguntas, aprendo.
0: Claro.
2: Aprendo de lo que me explicáis y de las reflexiones que me dais, que me gustan mucho. Y también de mí mismo, de quizás cosas que igual... cuando las manifiestas tú no las sabías
0: y las
2: pensabas.
0: Ahora estamos entrando en otro tema, como más, pero ¿no te sentís un bicho raro a veces cuando uno empieza a pensarse así? Pues, ¿seré yo el último y el único que se pone a reflexionar de esta manera? Porque es que nos aíslan en cierta manera con el tema de las reflexiones, ¿no? Parece como que hay juicios, ¿no? Cuando uno hace una reflexión o algo y dice, este es un flipado en la vida, ¿viste? Lo único que hace es... Pero lo bien que vienen, ¿no? Lo bien que te vienen para el espíritu y para el alma.
2: No, una terapia. Al final, no es ponerse en duda, pero sí es que es cuestionarse a uno mismo. Porque a veces podemos tener algo muy claro, pero ciertas experiencias o simplemente que pase el tiempo, ese que espero tener.
0: Sí, que lo vas a tener.
2: Y entonces le vas dando vueltas y se te van ocurriendo o viendo cosas de algo, de otra parte que no habías visto antes.
0: Claro que sí.
2: Y entonces te empiezas a hacer preguntas. ¿Y por qué esto no lo vi antes? ¿Y si esto lo hubiera hecho de otra manera? Nada, apréndelo.
0: Qué bueno.
2: Apréndelo. Al final es lo que decimos, ¿no? Yo decía antes, con 30 años vas viendo cosas que con 20 no veías.
0: Claro.
2: Y espero que con 35, 40 y los que lleguen,
0: sí.
2: Me pase lo mismo, que aprendamos. Pero para mí es muy necesario hacer terapia hacia adentro.
0: Qué bueno, Nano, ¿eh? ¿Le va a poner nota?
1: Claro que sí, sobresaliente.
0: Le pone notas antiguas, ¿viste? También es así. Sí, pero me encantó hablar de este tema contigo, Rafael, porque en verdad está muy candente el tema de que la gente reflexione. Yo le doy mucha, quizá por la edad o por lo que sea, le doy mucho bolilla, como dicen en mi pueblo, porque claro, es que uno le preocupa que va por caminando por la calle y la gente está más metida dentro de un móvil que hablando con la gente, cruza la calle de manera inconsciente, están en otro mundo completamente diferente y que no tenés tiempo de tomarte un café con un amigo y sentarte una cerveza, por decir algo, fomentar el alcohol, pero digo, una cerveza, lo que sea, algo, y tirarte una horita con esa persona sin pensar que tenés que salir corriendo. Es un poco eso, ¿no?
2: Es que la vida al final es, yo creo que una conversación con tu padre, por ejemplo, una cena con tu pareja, una broma entre amigos, enseñar a tu perro o reírte de algo que haga parezca gracioso, es todo eso que sientes, hueles, tocas. Y eso a través de un móvil, por mucha tecnología que haya el día de mañana, todo lo que no sea tocar y lo que digo yo, vivirlo como tal, el olor de la hierba, la tierra mojada,
0: Qué bueno, todo eso.
2: Lo siento mucho, pero no te lo va a dar una película.
0: Qué bueno, Nanu.
1: Eso es.
0: Muy bien, ¿no?
1: Claro que sí, pues.
0: ¿Te gustó? Me encanta encontrar gente así, Nanu.
1: Muy bien.
0: Gente
1: pues
0: que verdaderamente quiere vivir la vida de verdad.
1: Eso.
2: Aclaro el olor de la hierba de césped, ¿eh? Sí. Cuidado.
0: No, la hierba mate no. Nacho. Nanu, vamos a escuchar Gil de Cuerta, terrible tema, Juana y los heladeros del tango.
1: Eso es.
0: Le mandamos un gran abrazo a Juana,
1: Vamos ahí.
0: Hasta luego.

0: lindo cantan, ¿eh, Nano? Muy simpático siempre, ¿eh? Tremendo, tremendo. Siempre están en varios sitios en Montevideo, porque ellos están en... Aunque ella es de Rocha, ¿eh? Es una ciudad más al este del Uruguay, ¿vale? Que hace casi frontera con Brasil, ¿vale? Para que tengan un poco, para una referencia. Y si no sabes lo que te casé, googlearlo. Que estamos hablando ahora, googlea, buscar Rocha, sí, de Uruguay, y verás que hay unos sitios maravillosos, unas playas espectaculares en esa zona, ¿eh? Así que, Rafael, escúchame una cosa, a ver. Primero, ¿te lo estás pasando bien?
1: Sí, ¿sí? Se me ha hecho muy corto, ¿eh?
0: Sí,
1: se me está
0: haciendo
1: muy corto,
0: ¿no?
1: Sí,
0: esto es lo que tiene. ¿Tenés algún proyecto personal o tenés alguna meta personal? ¿Tenés algo en la cabeza, aparte de trabajar tu interior, que me parece fantástico?
1: Sí.
0: Aparte de tu físico, porque esto, aquella frase, mens sana in corpore sano, hay un poco
1: muy de acuerdo,
0: eso.
1: Muy de acuerdo. No hay una sin la otra.
0: Claro, exacto. Porque me imagino que yo me meto en tu vida, ¿viste? Así, atropello. ¿Ya estás conviviendo con tu pareja?
1: Estoy, mira, ahora que sale el tema del proyecto o de la meta, estoy con, bueno, tengo un piso que estoy acabando de hacer desde cero, pero...
0: Prácticamente.
1: Un piso antiguo y voy a un año desde que lo...
0: Está reformando.
1: Y aún no me queda nada. Ya estoy a punto de terminar. Y bueno, es una ilusión, ¿no? Un proyecto de...
0: Claro, decir, que sí.
1: Por fin ya me voy de casa de mis padres, que ya me tocaba.
0: Tu padre, por un lado, sí, con todo lo que come,
1: Ahora ya tengo dos neveras. Ya me voy a ir. Cuando me acabe la mía, ya iré a picar.
0: Y seguramente vas a ir a picar.
1: Ya voy a picar. Pero sí, ahora acabarlo y bueno, a ver este verano qué podemos hacer. Porque claro, todo eso conlleva
0: el trabajo
1: y demás, que ya no solo es económico, sino es un tema de tiempo, pero bueno, ya lo gordo pasó.
0: Ahora, el problema es que ella esté de acuerdo también, ¿no? Porque claro, ¿eh? Sí. Porque si no...
1: Exacto.
0: Te estoy buscando mal la boca, ¿eh?
1: Cuando la traigas aquí, yo ahora haré las preguntas, las voy a poner yo.
0: Me va a pasar un papel por debajo para las preguntas.
1: Exacto. De aquí voy a decir, te hago mucho, o yo. Y ahí ya ha quedado bien.
0: Ya ha quedado bien,
1: no me puede reclamar nada. Ya no me puede reclamar, está aquí, ¿eh? Me tienes que pasar el minuto y decir, en este minuto lo he dicho.
0: Y repetirlo muchas veces.
1: Y repetirlo, y a cámara lenta, y le bajas la velocidad y que se entienda bien, pero sí.
0: Cuando escuchamos este ritmo, es de Mato Rodríguez, un uruguayo que creó este ritmo que se llama La Comparsita, y es porque ya no nos queda nada de programa, amigo Rafael, así que te agradezco tu participación hoy aquí en el programa, y te deseo siempre lo mejor, hijo.
1: Yo te agradezco que me hayas invitado y yo encantado de poder aprender, colaborar y tener esta experiencia.
0: No va a ser la última vez que venga. Yo creo que te voy a tener y tratar de buscarte la vuelta para que aparezca de nuevo.
1: Espero que no.
0: Y si no, nos vemos en cualquier esquina, ¿no?
1: Exacto.
0: Nunca me
1: nada
0: dicho.
1: Te veré más que a mis padres.
0: Nano, estamos en la 91.6 FM del Prerradio, también en combinación con Onda del Plata en Madrid. En Madrid salimos los sábados y los domingos a las 9 de la mañana. Nano, gracias siempre por participar conmigo en este programa. Te agradecemos. Y estamos muy cerca ya de terminar esta temporada.
2: Sí, señor, ya nos queda nada.
0: Este mesito nada más nos queda.
2: Pues nada,
0: y vamos, pero vamos firme para la décima. Para nosotros es muy importante esto,
2: claro,
0: lo que te estoy diciendo. Y usted sabe, porque son muchos más, son casi 400 programas. Mucha gente ha pasado por aquí, ¿eh?
2: Sí, mucha gente. Gracias,
0: nos marchamos,
2: Rafael,
0: ¿no?
2: Por venir
1: a vosotros.
0: Nano, nos marchamos
2: bien,
0: con el trío argentino de tango y escuchamos Danzarín.
2: Muy bien, pues. Nos vemos la próxima semana.
0: Chau.

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7: Són les 7.
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